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3: Las 6 con un minuto.
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1: Las 6:11.

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3: Las 6:21.

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2: Las 6:33.
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2: Las 6:43.

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2: La CONDUCEF y la Asociación de Bancos de México emitieron una nueva alerta preventiva sobre descargas de programas maliciosos cuyos fraudes no están vinculados necesariamente a aplicaciones bancarias. Entre esos programas maliciosos destaca el malware, diseñado para infiltrarse en los dispositivos y cometer fraudes bancarios, robando credenciales o manipulando transferencias, tomando en algunos casos el control del dispositivo. Por esta razón es importante verificar correos o mensajes con sentido de urgencia o de remitentes dudosos, por las distintas modalidades en que opera, como el control remoto, superposición de pantallas, extensiones maliciosas o instalación de archivos y aplicaciones comprometidas. La prevención y mitigación de este tipo de fraude es prioritario, y es que el malware permite que el atacante opere desde el propio dispositivo o entorno digital del usuario al utilizar credenciales y mecanismos de autenticación previamente comprometidos, lo que a su vez dificulta la identificación inmediata de una operación fraudulenta. La actualización de dispositivos, la cautela ante enlaces sospechosos, evitar instalaciones no oficiales y la verificación minuciosa de autorizaciones contribuirá a reducir el riesgo de fraudes bancarios. Hasta el siguiente comentario.
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3: Las 6:53.

0: Muchas gracias.
1: Gracias.
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4: Muchas gracias, Natalia, por esta invitación.

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3: Las 7 con un minuto.
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2: Las 7 con 12 minutos.
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15: CONDUCEF y la Asociación de Bancos de México emitieron una nueva alerta preventiva sobre descargas de programas maliciosos cuyos fraudes no están vinculados necesariamente a aplicaciones bancarias. Entre esos programas maliciosos destaca el malware, diseñado para infiltrarse en los dispositivos y cometer fraudes bancarios, robando credenciales o manipulando transferencias, tomando en algunos casos el control del dispositivo. Por esta razón es importante verificar correos o mensajes con sentido de urgencia o de remitentes dudosos, por las distintas modalidades en que opera, como el control remoto, superposición de pantallas, extensiones maliciosas o instalación de archivos y aplicaciones comprometidas. La prevención y mitigación de este tipo de fraude es prioritario, y es que el malware permite que el atacante opere desde el propio dispositivo o entorno digital del usuario al utilizar credenciales y mecanismos de autenticación previamente comprometidos. 2022, lo que a su vez dificulta la identificación inmediata de una operación fraudulenta, la actualización de dispositivos, la cautela ante enlaces sospechosos, evitar instalaciones no oficiales y la verificación minuciosa de autorizaciones contribuirá a reducir el riesgo de fraudes bancarios. Hasta el siguiente comentario.
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2: Las 7 con 17 minutos.
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17: 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Aunque es un platillo típico de las fiestas patrias, nunca es mal tiempo para comerlo. Hoy en nuestro platillo sabio nos acompaña la Abue Angie para enaltecer nuestros sabores con un plato que nos aporta proteína, carbohidratos y toda la frescura de las verduras. Estamos hablando del pozole blanco con salsa de chile de árbol. ¡Tome nota! 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
18: Nietecitas y nietecitos, bienvenidas y bienvenidos a Revista del Consumidor Radio. Soy su abue Angie y hoy en mi platillo sabio los voy a consentir elaborando un platillo tradicional con ingredientes de temporada de nuestro campo mexicano. Un delicioso pozole blanco con su respectiva salsa. Los ingredientes que vamos a necesitar para el pozole son 1 kilogramo de maíz pozolero precocido, 2 cebollas blancas, 2 cabezas de ajo grandes, 1 kilo de carne de puerco en trozos, 1 kilo de retazo de pollo, 3 cubos de consomé de pollo, sal de grano y 9 hojas de laurel. Para la salsa, 6 chiles de árbol del que pica, 12 chiles de árbol del que no pica, 2 dientes de ajo, 2 jitomates, 3 cucharadas de vinagre de manzana, sal molida y orégano. Para acompañarlo, col, orégano, rábanos, limones y tostadas. Vamos al procedimiento. En 3 ollas grandes ponemos a hervir suficiente agua y agregamos a una de ellas el maíz pozolero. Para dar sabor, cocemos el maíz con hojas de laurel, un cubito de consomé de pollo y sal. Además, agregamos 5 dientes de ajo y una cebolla previamente licuados y dejamos cocinar hasta que el maíz reviente. Colocamos en una de las otras 2 ollas el pollo y en la otra la carne de cerdo. En cada una agregamos 3 ajos, media cebolla, 3 hojas de laurel y sal. Tapamos y dejamos que cueza aproximadamente durante una hora. Una vez que todo se haya cocido, vertemos el caldo de puerco, el caldo de pollo y la carne a la olla donde está el maíz. Por último, lo dejamos hervir 5 minutos para que se mezclen los sabores y listo. Para la salsa, licuamos los chiles, el jitomate, los dientes de ajo, el orégano, el vinagre de manzana y la sal. Debemos estar atentos para quitar la espuma que se pueda formar. Para su emplatado, servimos el pozole bien caliente y lo acompañamos con carne deshebrada, col, rábanos, cebolla, orégano, limón, la rica salsa de chile de árbol y tostadas. ¡Y listo! Así de fácil es preparar nuestro pozole, nietecitos. Recuerden que el platillo sabio Profeco, además de tener buen sabor, es muy fácil de preparar.

0: compartir esta receta con ustedes en Revista del Consumidor Radio.
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2: Después de la preparación del platillo sabio Profeco de este mes, estamos en la cabina con la abu más querida de México, la abue Angie.
0: Ay, nietecita, muchas gracias por decirme así.
2: No, pues sí, es todo un gusto que nos acompañes y queríamos platicar acerca de cómo te sientes, cómo fue que surgió esta incursión en las redes sociales.
0: Pues mira, me siento bien contenta y esto de las redes, pues la verdad es que yo no quería, nietecita. Yo tenía mi trabajo, era comerciante, duré más de 50 años, pero al llegarme la edad, pues ya no es lo mismo. Ya no tenía las mismas fuerzas, las mismas ganas, y pues me ponía a llorar y mis hijas se dieron cuenta y me dijeron, no, vamos a hacer videos, dice, porque no queremos que te enfermes.
2: ¿Y cómo fue que surgió hacer videos de cocina? O sea, ¿tú ya tenías este amor por la cocina desde hace tiempo o cómo fue que decidieron comenzar a hacer recetas?
0: Pues sí, o sea, toda mi vida cociné. Porque por ser ama de casa, porque yo andaba con mi abuela, y así surgieron. Así surgió lo de hacer las recetas, porque me decía mi hija que, oye, ma, ¿por qué no hacemos recetas de comida? Tú las haces, tú cocinas bien sabroso. Le dije, no, mija, a ti te gusta porque eres mi hija, pero a las demás personas no les van a gustar. Sí, ma, que no sé qué, que no sé cuándo. Y le digo, bueno, ¿qué te parece si mejor enseño cómo se escoge la fruta, la verdura? Porque luego los nietecitos que no saben, pues van comprando y no saben.
2: Sí, no.
0: Y así fue como empecé primero, enseñando cómo se compra la fruta, la verdura, los abarrotes, y ya después vinieron lo de las recetas.
2: ¿Y estos conocimientos cómo los fuiste adquiriendo? ¿A ti te los enseñaron o tú empezaste observando de tu mamá, de tu abuela?
0: No, pues yo fui comerciante más de 50 años y pues mi negocio era de frutas, verduras, abarrotes, chiles secos, entonces ahí aprendí.
2: ¿Y cuál es la particularidad de este pozole blanco?
0: El blanco lo hago porque hay nietecitos que no comen chile.
2: Sí.
0: Entonces yo lo hago con ese fin de que, pues la comida es para disfrutar. Yo lo hago con el fin de que los que no comen chile, pues que lo disfruten, ¿no? Y ya los que comen chile, pues ya les hago otra salsita.
2: Bien, y así ya cada uno escoge el nivel de picor que quiere para...
0: Y comen todos,
2: sí,
0: ¿no? Porque cuando hacen una comida picosa para todos, y los que no comen chile, tenemos que pensar en todos los nietecitos.
2: ¿Y la incorporación de la col en vez de la lechuga?
0: Ah, lo que pasa es que, bueno, yo le echo col porque cuando sirves el pozole se tiene que servir caliente porque es carne de puerco y si no se hace como ceboso. Uh-huh. Entonces cuando lo servimos está bien caliente y cuando le echas lechuga, la lechuga se apaga. Se hace así como aguadita.
2: Sí.
0: Y a mí no me gusta y la col se queda durita. Por eso, pero igual pues se puede servir con la lechuga.
2: ¿Y no contrasta con el sabor del caldito?
0: Pues para mí no, pero es cuestión de gustos. Por eso nosotros cuando hacemos en la casa, ponemos lechuga y ponemos col.
2: Y así que cada quien...
0: Sí, porque siempre trato de que todos coman, ¿no? O sea, porque si a mí no me gusta la lechuga, pues a los demás sí, ¿no? Entonces así se trata, lechuga y col.
2: ¿Y qué significa para ti acompañarnos hoy en la Profeco para preparar el platillo sabio del mes?
0: Ay, pues me da mucho gusto, me siento muy contenta de que se fijen en esta abuela. Me dio mucho gusto que ustedes me buscaran y me siento útil, nietecita. Yo soy una señora ya grande y yo quiero que el día que yo me retire de aquí, quiero que todos mis nietecitos dejarles algún aprendizaje.
2: Muchas gracias, en serio, por apoyarnos, por enseñarnos cosas que ya no sabemos.
0: Que se están perdiendo y que pues yo la verdad es que no quiero que se pierdan porque somos mexicanos y aparte nuestra gastronomía es reconocida en todo el mundo por nuestros moles, por la comida sencilla que hacemos, pero bien sabrosa.
2: Sí, ya es parte del patrimonio cultural.
0: Sí, así es, por eso yo me siento bien contenta y orgullosa de ser mexicana.
2: También las y los invitamos a seguirnos en todas las redes sociales de la Revista del Consumidor y en nuestro canal de YouTube Profeco TV para que conozcan el paso a paso de este procedimiento del pozole blanco. Muchas gracias por acompañarnos. Gracias por estar con nosotras.
0: Hasta luego, nietecitos.
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4: Las 7 con 28 minutos.
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0: cantar el play ball en este juego número 3 de la Serie del Rey entre los Olmecas de Tabasco y los Toros de Tijuana. Ahora, en el calor y la humedad de Tabasco, característica, los Toros tienen la misión de conseguir un triunfo como visitante, mientras que los Olmecas buscan que su afición, que su estadio, el Centenario, pese, por supuesto, y puedan salir con el triunfo que les dé la ventaja en la serie. Ronnie Williams se subirá al centro del diamante para el equipo de los Olmecas, un pitcher que ya tiene recorrido por la Serie del Rey en su pasado con los Diablos Rojos del México. Se enfrentará David Reyes, un pitcher interesante para los Toros de Tijuana. Es el juego número 3 y lo vives a través de Claro Sports.
1: Incluido el número 7 de aquella gran batalla contra los Guerreros de Oaxaca en la serie de zona. La afición reconociendo, aplaudiendo, cobijando a esos Olmecas que, insistimos, por segunda ocasión en la historia se han coronado campeones de la zona sur, pero quieren dar el siguiente paso, que es obtener su segunda corona. Y por vez primera con esta dominación de Serie del Rey. Olvidemos que en 1993, cuando los Olmecas le ganaron en 5 juegos la final a los Tecolotes de los Dos Laredos, así se llamaba, serie final. Serie final. Bueno, aquí está la presentación. Falta todavía el line-up de los Olmecas, ¿eh? Así que, a final de cuentas. Adelante.
2: Right field con el número 38, Franchi Cordero. Quinto en el orden, como bateador designado con el número 10, Justin Turner. Sexto en el orden con el número 26, cubriendo la tercera base, Phillips Evans. En el orden, cubriendo el left field con el número 27, Junior Lake. Octavo en el orden como catcher con el número 20, Thomas Celis. Noveno en el orden con el número 7, shortstop Jonathan Guzmán. Pitcher abridor con el número 40, David Reyes. Todos ellos dirigidos por su manager, Roberto Kelly. Campeones de la zona norte, el aplauso para el equipo visitante, afición. Damas y caballeros, afición Olmeca, señoras y señores, les presentamos a continuación el line-up del equipo de casa, del equipo de todos, de nuestros aguerridos, titánicos del infierno verde, Olmecas de Tabasco. Primero en el orden, cubriendo el center field con el número 2, Randy.

tercero en el orden, con el número 19, cubriendo el left field, Oscar González. Cuarto en el orden, al bat, con el número 28, nuestro primera base, número 18, cubriendo right field.

séptimo en el orden. Con el número 77, nuestro catcher, José Godó. Octavo en el orden, con el número 7, nuestro shortstop, Jason Atondo. Noveno en el orden, al bat, con el número 3, nuestro segunda base, Carlos

Y con ustedes, el timonel de nuestro equipo, nuestro manager. Señoras y señores, aquí recibimos al gran jefe, Luis Carlos.

nuestros Olmecas de Tabasco y reciben el aplauso de todos y cada uno de ustedes. ¡Que vivan los Olmecas! Nuestro equipo, campeones de la zona sur. ¡Olmecas! ¡Olmecas! ¡Olmecas! Señoras y señores, y esta noche presentamos y saludamos y le damos la bienvenida a los señores umpires de este juego. Umpire de home, Mario Villavicencio Tiseteco. Umpire de primera base, Carlos Valenzuela Uriarte. Umpire de segunda base, Kevin Basurto Rodríguez. Umpire de tercera base, Gilberto Mayor Carrillo. Umpire de left field, Jesús López Miller. Umpire de right field, Vicente Madero Montijo. Señores umpires, bienvenidos. Como siempre les deseamos mucha suerte. Señoras y señores, con el aplauso de todos ustedes, la calidez de Tabasco, recibimos a nuestros invitados especiales. Está hoy con nosotros un distinguido visitante para quienes las puertas de Tabasco, del centenario y del corazón olmeca se abren para recibirlo con entusiasmo, con respeto y con mucha alegría. Bienvenido, señor presidente ejecutivo de la Liga Mexicana de Béisbol, maestro Horacio de la Vega. Presidente ejecutivo de la Liga Mexicana de Béisbol, Fanorte. Gracias por acompañarnos, distinguidos visitantes, directivos del equipo Toros de Tijuana. Está con nosotros el señor director deportivo, licenciado Ricardo Williamson.

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una leyenda de Tabasco. Y hoy está con nosotros, amables amigos, otra gran leyenda de nuestro béisbol. Novato del año en 1990 con nuestros Olmecas de Tabasco, con 139 imparables, 18 dobles, 2 triples, 2 cuadrangulares, 43 carreras anotadas y 40 producidas. Originario de Cárdenas, orgullo del infierno verde. Bienvenido, Lázaro Tique Hernández.

Señoras y señores, amables amigos, en este momento recibimos con profundo respeto y orgullo a quienes sirven a México con honor, disciplina y valentía. Fuerte el aplauso para recibir a nuestras Fuerzas Armadas de México y a la Guardia Nacional. Gracias por su entrega, por su compromiso y por portar con orgullo los colores de nuestra bandera. Bienvenidos, México siempre les reconoce y les recibe con los brazos abiertos. El aplauso para ellos.

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nuestro labro patrio. Para tal efecto, los invitamos, por favor, si son tan amables, ponerse de pie. Quienes porten gorras o sombreros, les suplicamos descubrirse la cabeza. Atención, firmes, ya. Saludar.

caballeros entonar con orgullo y respeto nuestro glorioso himno nacional, y para tal efecto tenemos como invitado a un tenor de origen y sangre tabasqueña. Lo recibimos con mucho entusiasmo al tenor David Páez.

del cañón y retiembla en sus centros la tierra al sonoro rugir del cañón. ¡Viva México!

nuestro Gávaro Patrio. Atención, firmes ya. Saludar ya.

Muchas gracias, afición. Pueden ustedes ocupar sus lugares. Son ustedes muy amables. Y despedimos a ambos equipos con el aplauso que se escuche muy fuerte. A los campeones de la zona norte y, por supuesto, a los campeones de la zona sur. Nuestros Olmecas, nuestro equipo, el de casa, el de todos, nuestros aguerridos, hagan una bulla. Invitamos a nuestras autoridades, a nuestros invitados especiales a mantenerse en el montículo, y a continuación se va a realizar el lanzamiento de la primera bola. Lo va a realizar Cecilio Ruiz, y como

Antonio Almeida funge como catcher en esta noche. ¿Dónde está la afición olmeca que no los escuchamos? El aplauso para Cecilio Ruiz, para Lázaro Tiqué. Que se escuche fuerte. Aquí está el gran Cecilio Ruiz, aquí está el gran Lázaro Tiquet, dos leyendas de Tabasco, que aún escuchan la bulla de la afición olmeca, que aún escuchan los aplausos, los gritos, el entusiasmo, la alegría, que aún escucha rugir el centenario 27 de febrero. ¡Que viva la afición tabasqueña! A la cuenta de tres. Nos falta, ya tenemos lista, a la cuenta de tres, don Cecilio dice, uno, dos, tres. Aquí el lanzamiento y el aplauso. Muchas gracias a estas dos leyendas, Cecilio Ruiz y Lázaro Tiqueda, ambos tabasqueños. La afición los quiere, la afición los respeta y la afición les agradece toda la historia vivida en Tabasco. ¡Hagan otra!

Tenemos a nuestros invitados especiales y la directiva del Club Olmecas de Tabasco con el aplauso de todos y cada uno de ustedes. Que se sienta el calor tabasqueño para nuestros visitantes y el aplauso para nuestra directiva. Fuerte afición, que se escuche. Muchas gracias. De nueva cuenta, bienvenidos. Siéntanse en

Señoras y señores, somos los aficionados. Les pedimos a todos ustedes poner atención a nuestra mega pantalla. 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Así que el aplauso, pongamos atención, que lo disfruten.

0: de vuelta luego de la presentación de ambos equipos, de los directivos de ambos clubes, de Horacio de la Vega, presidente del circuito, y del lanzamiento de la primera bola, que fue notablemente emotivo, con la presencia de Cecilio Ruiz Ferrer, el zurdo de oro tabasqueño, el único tabasqueño del Salón de la Fama del béisbol mexicano, y también con Lázaro Tiquet, otra leyenda del béisbol local, que fueron, digamos así, las figuras deportivas invitadas especiales hoy a este tercer juego de la Serie del Rey. Y luego de esta vistosa ceremonia, pues prácticamente está todo listo para comenzar el juego número 3 de la batalla por el título de la campaña 2026 de la Liga Mexicana de Béisbol. Ya está completamente lleno el Centenario, no era para menos, no se esperaba menos luego de lo que han hecho estos olmecas durante toda la campaña. Por segunda ocasión en su historia, campeones de la zona sur, y ahora quieren remachar la historia con su segundo campeonato. Por enfrente está un equipo que dominó el norte de principio a fin. Hablamos de los Toros de Tijuana. Recién se entregaron los line-ups, Luis Carlos Rivera, el timonel anfitrión, y Roberto Kelly, el manager de los Toros. Quédese con nosotros en esta multiplataforma, en esta gran cobertura que tenemos desde el Parque Centenario, 27 de febrero. Y finalmente aprovechamos también cuando está cerca de cantarse la voz de Play Ball para recibir la transmisión al gran Charlie Levy. Adelante.
1: Hola, chicos, ¿cómo están? Muy buenas noches. Desde esta grandiosa atmósfera, este gran ambiente que únicamente se vive en el béisbol, en la pelota profesional aquí en Tabasco, les saludamos con el gusto y el placer de siempre en una noche que se ha puesto fresca, muy agradable, ante un estadio lleno aquí para el juego número 3 de esta contienda, la denominada Serie del Rey. Por primera vez se juega en Tabasco. Hay que recordar que en 1993 la serie final del béisbol de la Liga Mexicana, que favoreció finalmente al equipo de los Olmecas de Tabasco, bueno, era conocida únicamente como la serie final en el béisbol de la Liga Mexicana. Hoy prácticamente todo el pueblo beisbolero de Tabasco se encuentra reunido aquí, amables amigos, en este magistral escenario, registrando una fabulosa entrada. Y bueno, prácticamente desde el 31 de agosto de 1993 no teníamos un juego de serie final aquí en el Parque Centenario.
0: Cuando otra invitada especial es la Flor Tabasco 2026, mi querido Charlie, que coloca pues de manera en esta ceremonia, poniendo la primera pelota que se lanzará en el juego ahí en la loma y en la placa de pitcher.
1: En efecto, la que será tomada en unos momentos más por Ronnie Williams,

0: 9 temporadas LMB.
1: Ricardo Valenzuela, 8 temporadas LMB.
2: Iván Basurto, 6 temporadas LMB.
3: Gilberto Mayer, 10 temporadas en LMB.
4: Jesús López Miller, 15 temporadas LMB.
5: Vicente Madero, 17 temporadas LMB.
6: Desde toda la postemporada han sido 6 umpires, los 4 de las bases, incluido evidentemente el home plate, y cada umpire por la zona del left y del right field, además del umpire robot que se está en las alturas coordinando y que está sentenciando bolas y strikes durante toda esta temporada y gran parte de la campaña regular. Y bueno, el play ball será cantado por el conocido Andy Priego, jovencito apasionado del rey de los deportes y que ha ido creciendo en su trayectoria, sobre todo en las redes sociales. Andy, el niño reportero, estará cantando la voz de play ball cuando estamos a minutos para comenzar el tercer juego de esta serie del rey. Asistimos luego de la ceremonia, qué aplauso se llevó Cecilio Ruiz, Lázaro Tiquel, extraordinario, dos peloteros que marcaron una época Charlie en la pelota profesional tabasqueña de nuestro país.
7: Sí, en efecto. Continuamos aquí en el palco de transmisiones, pero Romero detrás del plato en el Parque Centenario, 27 de febrero, que vuelve a lucir sus mejores galas, y estamos únicamente a la espera de que Andy Priego, como anticipaba Dioscórides, vaya a decretar el play ball. Aquí está el duelo monticular hoy, David del Rey, Reyes. David Reyes con 3 ganados, 0 perdidos. Ronnie Williams, 2 ganados, 0 perdidos en la actual postemporada. La efectividad de Reyes es bastante buena, 1.69, 5.66 para Ronnie. En ponches lo ha realizado un poco más Ronnie Williams, tiene un total de 20 en esta postemporada 2026, que prácticamente está llegando al tercer juego de la serie por el título, la serie del Rey, aquí en Villahermosa, ante un gran ambiente, y es cuestión únicamente de segundos para que tengamos el salto al terreno de juego de los Olmecas de Tabasco. Saludamos en esta agradable noche beisbolera a Chelsea Guzmán.
8: Dios, con muy buenas noches, contenta de poder saludarles, y bueno, instalados un día más aquí desde la cabina, desde el palco Pedro Romero, para poder presenciar el tercer juego de la serie del Rey. Estamos viendo la zona del bullpen, Ronnie Williams calentando, teniendo también a Héctor Velázquez, el coach de picheo por parte de los Olmecas, José Godoy haciendo su trabajo, parte del cuerpo de picheo, Luis Velázquez, el coach de bullpen, que ahí lo vemos en conjunto, para que ya en cuestión de nada Charlie Diosco podamos ver que vengan al terreno para poder que se cante la voz de play ball. Es un lleno total, no entra ni un alma aquí desde el palco Pedro, desde el Estadio Centenario, perdón. Desde muy temprano la gente también, Diosco, Charlie, se dejó venir aquí al parque, porque también con este regreso de la serie del Rey, de la final prácticamente de la Liga Mexicana de Béisbol, se tuvo los 1000 bobbleheads, Diosco, Charlie, de Cecilio Ruiz.
6: Sin duda alguna, bueno, es importante esto, ¿no? Mientras temprano calentando a la escuadra de los Toros de Tijuana, sí, además de el reconocimiento de lanzar la primera bola para Cecilio Ruiz, altamente merecido, está la situación de los 1000 bobbleheads, estos muñecos de colección que resaltan y conmemoran al gran zurdo tabasqueño. Tijuana prácticamente promedio de imparable por juego con 66 hits en el 66 encuentros del rol regular. La estampa de Justin Turner, una de las grandes figuras del equipo y que tuvo más de 200 cuadrangulares en grandes ligas, la mayoría de ellos con los Dodgers de Los Ángeles. Así que esperando en una noche fresca, Charlie, allá cuando ya Andy, ahora sí que el niño reportero, se acerca a la zona donde va a cantar la voz de play ball. Una noche hasta eso fresca, ¿no? Agradable para jugar pelota.
7: Luego del intenso calor que tuvimos prácticamente este mediodía, parte importante de la tarde, ha refrescado, está dejándose sentir la brisa aquí en la capital tabasqueña, y todo nos indica que tendremos una temperatura, condiciones favorables para lo que será este encuentro mientras vemos aspectos de lo que fue el entrenamiento muy temprano de ambos equipos, ambas escuadras, los Olmecas de Tabasco y el equipo de los Toros de Tijuana, ahora bajo este formato de la Serie del Rey. Aquí estamos viendo a Óscar González, que ha sido parte fundamental en la ofensiva de los Olmecas en esta Serie del Rey. Indudablemente su ofensiva y también el picheo de Warner, pues prácticamente Chelsea tienen a los Olmecas en estas instancias.
8: Sí, sin duda, Charlie Diosco, yo creo que lo que han hecho todo el equipo que conjuntó Olmecas de Tabasco en el proyecto que se fue creando ha dado frutos para que estén en esas instancias en la Serie del Rey. Estamos a prácticamente nada ya que se cante la voz de Play Ball. Ahí vemos a uno de los umpires que está junto a Andy Priego, que ha tomado popularidad y será el encargado el día de hoy de que se cante la voz de Play Ball. También esperando que unos instantes ya salte al terreno Ronnie Williams, el abridor por parte de los Olmecas el día de hoy, que será haciendo la batería junto a José Godoy. Veíamos hace rato unos momentos la panorámica ahí del Parque Centenario, repleto. No entra ni un alma aquí en el Estadio Centenario 27 de febrero. Vemos esa toma desde el aire así con el dron. ¿Cómo está todo prácticamente lleno en todas las secciones? No hay disponible, Charlie.
7: Sí, prácticamente aquí los Olmecas hoy, desde horas antes, inclusive 24 horas antes, se pudo decretar el estadio vendido por completo. Aquí vemos a las autoridades, a los umpires que estarán sancionando este partido, gente de gran experiencia, lo mejor de la baraja en lo que refiere a los umpires. Hace unos instantes saludamos en uno de los palcos aquí en las alturas del Parque Centenario 27 de febrero al coordinador general de los umpires en el béisbol de la Liga Mexicana, el conocido Luis Alberto Ramírez, miembro del Salón de la Fama, y que también le tocó hace 33 años estar como chief umpire en alguno de los encuentros aquí en el Parque Centenario frente al equipo de los Tecolotes de los Dos Laredos en aquel lejano 1993. Vemos la banca de los Olmecas de Tabasco. Al terreno de juego los ídolos de casa en pos de lo que sería la victoria más importante de esta campaña 2026, juego número 3, y dar un paso al frente en esta contienda de la Serie del Rey.
6: Así es, Ronnie Williams, segundo mejor en efectividad de la liga en la campaña regular, y el estruendo de la afición tabasqueña no es para menos. Ronnie Williams llegó para la parte final de la temporada. Así es. Mientras se prepara Ronnie Williams, vamos a ver el line-up de los campeones del norte de los Toros de Tijuana.
0: Gilberto Celestino, outfielder.
9: Isaac Rodríguez, infield.
10: Hernán Pérez, outfield.
11: Franchi Cordero, outfielder.
12: Justin Turner, infielder.
13: Philip Evans, infield.
14: Junior Ley, outfielder.
15: Tomás Félix, catcher.
16: Jonathan Guzmán, infielder.
17: David Reyes, pitcher.
7: Hemos conocido el line-up del equipo visitante, los Toros de Tijuana, los campeones del norte. Aquí están los números de Williams: 2 ganados, 0 perdidos, 5.66 de efectividad, casi 21 episodios, 20 ponches. La labor de este nativo de la Florida, portando el número 0, cuando prácticamente estamos ya a escasos segundos de que se cante a Play Ball. Aquí está el repertorio, el portafolios de Ronnie Williams. Depende de la rápida en un 36%, el slider 26%, el cambio de velocidad del 17%. Ahí está Andy Priego, quien acaba de cantar el Play Ball, y se desata la algarabía, el júbilo en las tribunas de este, bueno, nuevo recinto en lo que refiere a la estructura, a las tribunas, y desde luego el terreno es la misma orientación, y prácticamente hay mucho de aquel pasto de 1993. por iniciar el número 3 de esta serie del Rey aquí en Villahermosa, Tabasco, y para llevarles a ustedes las emociones del primer episodio. Aquí está Dioscori de Zurita.
6: Muchas gracias, Charlie, amigos aficionados, contentos, felices de poder estar en esta gran fiesta beisbolera que es la serie del Rey de la Liga Mexicana 2026. Estamos buscando al campeón del circuito veraniego de esta temporada. Ya se planta la caja de bateo por el lado de los derechos el dominicano Gilberto Celestino, que llegó para la segunda mitad de la campaña para los Toros. Y todo listo, y como decía Andy Priego, fly ball, amables aficionados, pichó para home, foul hacia atrás. Sale a buscar atacar el primer lanzamiento de Williams, Gilberto Celestino, que llega bateando esta postemporada para 333. Es el primero en el orden, se mantiene como primero de line-up que comanda el equipo de Roberto Kelly. Adentro Calvin Estrada, también servir, otra vez batazo foul hacia el jardín derecho, ya lo puso en cuenta de 0 y 2, Williams con un sinker de 94 millas por hora, de 27 años de edad, Gilberto Cerecillo, todavía en esta temporada 2026 buscaba regresar al béisbol de grandes ligas. Y ahora con los Toros, prepara el derecho, viene para con recta que se quedó arriba, lanzamiento malo. Una bola con dos strikes. La serie pareja fue formando. Los Olmecas ganaron el primero en la frontera, 7-1. Perdieron el segundo 13-2. Así que por lo menos serán 5 juegos. Swing de tiro hacia la esquina de afuera. Pichó resbalado enorme de Ronnie Williams. No encuentra nada Celestino. Y por la ruta del ponche ha caído el primer out.
8: El slider por parte de Ronnie Williams, que engaña por completo a Celestino. Y de esta manera, Ronnie Williams haciendo la batería junto a José Godoy, el venezolano.
6: Se toma turno al bate, Isaac Rodríguez conecta línea fuerte al jardín derecho. Isaac la busca en plena carrera.
8: Grandes Ligas, Hernán Pérez, que batea para punto 327.
6: Es un hecho que de arranque del juego, por lo menos con los primeros dos bateadores, están atacando los lanzamientos iniciales de Williams. Batea Pérez, picheo abierto, una bola sin strike para el de Villa de Cura en Venezuela, veterano de 35 años. Su segunda campaña con los Toros. Este picheo sí resbala bonito, strike cantado hacia el centro. En la cuenta que se empareja en una bola con un strike. Con Chelsea Guzmán, Charlie Levy, su amigo Dioscori Zurita. En la narración desde Villahermosa del Centenario para los juegos 3, 4 y 5 de esta serie del Rey. La estampa de Williams de Miami, Florida. Derecho con experiencia en la Liga Mexicana de Béisbol. Vuelta pareja para Pérez, envío a la goma. Lanzamiento se quedó arriba, también con velocidad. Dos bolas con un strike. Sólida postemporada para Pérez con par de cuadrangulares con 16 remolcadas. 327 de averaje lo que tiene el sudamericano en estos playoffs. Otra vez un picheo que se queda un tanto arriba, 3 bolas con un strike. Decíamos es su segundo calendario con los Astros. En esta campaña en rol regular pegó 11 buenas cercas. Remolcó 60 carreras bateando para 278. Ya el año pasado con Toros fueron 19 cuadrangulares y 64 carreras remolcadas. Juega profundo por la red de la antesala Calvin Estrada. Pichó que se quedó arriba. Le completa la base por bolas. Gratis para Hernán Pérez con 2 outs. Los Toros quieren hacer algo en la parte alta de la primera entrada.
8: Y de esta forma vendrá a tomar turno el cuarto del orden Franchi Cordero por el lado de los zurdos. Ahí lo vemos que ya se instala en la caja de bateo y en la pantalla Ronnie Williams, el de Miami, Florida, con las rastas. De esta forma tratando de poder escuchar también el pitch count de Osco. Y es que bueno, hay bastante gente.
6: Sí, más de 7000 espectadores hoy en la gran casa de béisbol tabasqueño. Le tira con todo, no encuentra nada Franchi Cordero. Cordero fue fundamental a la victoria de hace un par de días en el Mobile Park. Empezó a abrir la puerta en aquel rally de 10 carreras carreras para los Toros, yendo un cuadrangular con la casa llena. Ese día Toros dio 4 jonrones. Para emparejar la serie, sale para segunda el corredor, ya no va a haber tiro. Un picheo muy adentro. Y la cuenta entonces que se empareje en una bola con un strike. Ya se le complicó la jugada a José Godoy. Jugando agresivo ahora Roberto Kerry. Vemos el lanzamiento picado. Además, un lanzamiento que levantó de piconazo el venezolano. Y ahora Tijuana con la oportunidad de pegar primero. De costado Williams volteaba el corredor por la intermedia y viene para Juan Machu con de foul. Penas con la puntita del madero para Franchi Cordero. Una bola con 2 strikes. También dominicano de 32 años de edad, Franchi Cordero. Tiene 4 jonrones en esos playoffs con 10 remolcadas. Batea para cerca de 300. 296. Después de la gran ceremonia, Toros en playoff con corredores en posición a anotar. Batean para 243 con 41 hits y 76 producidos. Hablando de gente así como ahora, corriendo por la intermedia, cierra Tondo en segunda cogida a Hernán Pérez. De costado Williams, una bola con 2 strikes, hay 2 fuera. Prepara el derecho, viene para Juan.
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19: Las 8 con 20 minutos.
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0: Randy Romero, outfield. Marco Hernández, infield. Oscar González, outfield.
1: Seth Beer, infield.
2: Philip Irvin, outfielder.
3: Calvin Estrada, infield.
4: José Godoy, catcher.
5: Jason Atondo, infield.
6: Carlos Arellano, infield.
7: Ronnie Williams, pitcher.
8: Estamos de regreso en el Parque Centenario. Veíamos el line-up que conforman los Olmecas de Tabasco, el que envía el día de hoy Luis Carlos Rivera, el manager de la tropa transqueña.

0: 1971, 7 remolcadas, se enfrenta a David Reyes de los Mochis Sinaloa, que ofreció otra vez otra sólida campaña. Reyes, lanzamiento arriba, una bola con un strike. Reyes ha ganado 3 en estos playoffs, con 1.69 de limpias en 16 entradas, jugando dentro tanto el tercera como el primera base, con Romero que intenta tocar la pelota, lo hace por la inicial, se va a terminar abriendo de foul. Estaba queriendo salir el truquito a Randy Romero, cubriendo la antesala Philip Evans adentro, cubriendo en primera Hernán Pérez. Ahora con 2 strikes pudiera cambiar la manera que se le planta en las esquinas de la defensa al primero en el orden. Parte baja de la primera entrada, serie del Rey desde Villahermosa. Vuelve una batalla por el título al Centenario, con otra cara de aquel 1993. David Reyes tira recta, casi en un 50%, el slider en un 25% y un cambio de velocidad bastante eficiente, aunque lo usa en menor escala, en un 17%. El derecho prepara, viene para home, batazo de frente al short. Bien, levanta Guzmán el para corto, tirando largo a primera. Y por la ruta 63, ha caído el out número 1.
1: Tendrá entonces a tomar turno en estos momentos Marco Hernández, que reaparece como segundo en el orden en estos momentos, el dominicano por el lado de los zurdos. Vamos a ver la repetición del contacto del picheo por parte de Randy Romero, que le gustó, tratando de atacar hacia esa zona del callejón entre short y tercera, pero estaba muy bien colocado Guzmán y de esta forma hay un tercio fuera.
0: Con el segundo del orden le varía Luis Carlos Rivera respecto a los line-up de los juegos 1 y 2. Segundo latando es Marco Hernández. Estuvo ahí Jason Atondo en los dos encuentros por la frontera. Batazo de frente a segunda. Prácticamente Isaac Rodríguez, cerquita del callejón de primera y segunda, levanta. Y en la ruta 43, también rápido, está despachando a sus dos primeros enemigos. David Reyes vendrá a batear, Oscar González.
1: No espero nada, Marco Hernández. Vemos cómo viene regresando a la caseta de los Olmecas con esas guanteletas llamativas en color amarillo. En estos momentos, Oscar González, que ya lo veíamos hace rato, Dios, para el inicio de la transmisión. Un hombre que encabeza departamentos para la ofensiva tabasqueña. Ahí el swing un tanto amarrado por parte de Marco Hernández y en la combinación del 4 al 3 cayó el segundo tercio.
0: Ha sido un playoff sensacional para Oscar González, que deja pasar el primer picheo en zona strike. Y es que casi batea para 400, Oscar González, 398, 4 cuadrangulares, 17 remolcadas. Por eso Philip Evans se va casi en la grama exterior pegadito a la raya por el tercer coquín. Aquí conecta el batazo del callejón de short y tercera. ¡Qué bien! Aguante volteado Guzmán, levanta, tira primera. No la pudo levantar Hernán Pérez y va a quedar quieto en el primer coquín González. Era una jugada compleja, buscando al terreno. Hizo lo humanamente posible Jonathan Guzmán, ahí la vemos. Aguante volteado, el cañonazo un poquito abierto al tiro. Y pese a la estirada de Hernán Pérez, queda salvo y salvo por primera González.
1: Vemos cómo se conforman los jardines con Ley Celestino y Franchi Cordero por los Toros de Tijuana. Evans en la tercera, Guzmán por las paradas cortas, Isaac Rodríguez por la segunda base, la primera Dar Pérez y David Reyes haciendo la batería junto a Tomás Tenis.
0: Bien batea el sentido, bien un par de jonrones, mucho empujada. Temporador en su debut con los Olmecas de Tabasco en esta campaña. Ha quedado como imparable dentro del cuadro para Oscar González. Se tira por completo como un shortstop en el callejón de short y tercera, Philip Evans. Y es que para corto Jonathan Guzmán está jugando casi detrás de la segunda colchoneta. Y bien metido hacia el callejón de primera y segunda está Isaac Rodríguez jugando lejano por el right field. El patrullero Franchi Cordero. No abre mucho por la inicial Oscar González y el derecho que viene para Holt con un lanzamiento bajo. Antes había fauleado Beer, así que la cuenta está en una bola con un strike. Beer batea en los playoffs para 329. Ahí está un poco de la afición que ha atiborrado hoy las tribunas del gran coloso tabasqueño. Tabasco quiere pegar primero en el fondo de la primera entrada de costado. Reyes, lanzamiento para Juan, batazo elevado, fuerte del callejón, le absenta, la busca el patrullero en plena carrera y en la franja de advertencia se quedó con la pelota Junior Rey. Gran atrapada del patrullero de la izquierda, ese cañonazo lleva autoridad, pero mejor el fildeo del dominicano por parte de los fronterizos. Así, con una pequeña ayuda de los amigos, David Reyes acaba de colgar su primer cero. Esa primera entrada completa, amigos aficionados, en este viernes especial de béisbol en el Parque Centenario, pues estamos en el tercer juego.

0: línea del Rey. 0-0, Toros y Olmeca.
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6: Por supuesto, su efectividad.
7: En lo que han sido estos juegos de postemporada. Será su primera aparición en el clásico, en la Serie del Rey, aquí en el Parque Centenario, ante su gran afición.

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1: Las 9:21.

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2: Las 9:32.
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4: Las 9 con 44 minutos.
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1: Las 9:52.
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3: Las 10 con 5 minutos.
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6: Las 10 con 13 minutos.
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3: Las 10 con 22 minutos.

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2: Las 10 con 31 minutos.
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0: dice. 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
1: El entorno digital se ha transformado en un terreno minado para las infancias tabasqueñas. La reciente iniciativa enviada por el Ejecutivo al Congreso del Estado para endurecer las sanciones penales contra el grooming, como se le denomina al proceso en el que un adulto utiliza herramientas digitales para ganarse falsamente la confianza de un menor de edad, responde a una realidad ineludible. El acoso sexual cibernético a menores se ha convertido en una crisis delictiva que exige una actualización urgente de nuestro marco normativo. La alerta lanzada por las autoridades estatales no es menor. El incremento en las denuncias e investigaciones por delitos cibernéticos contra la infancia en este 2026 obligó a encender los focos rojos, como bien ha señalado el Consejo Jurídico del Gobierno Estatal, Jesús Manuel Argáez de los Santos. La falta de una supervisión adecuada en las plataformas digitales convierte a estas herramientas en la puerta de entrada a crímenes tan atroces como la trata de personas. Sin embargo, el blindaje legal debe acompañarse de una profunda corresponsabilidad social. Legislar a favor de la protección infantil es vital, pero la primera línea de defensa se encuentra en el hogar y en las escuelas a través de la vigilancia activa de la vida digital de los menores. Detener esta conducta antes de que se traduzca en daños irreparables es una tarea que nos compete a todos. Hasta el siguiente comentario.
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2: Las 10:56.
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3: Las 11 con 4 minutos.
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1: Las 11 con 11 minutos.

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4: Las 11:24.

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2: Las 11 con 33 minutos.
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2: Las 11 con 41 minutos.
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4: Digital se ha transformado en un terreno minado para las infancias tabasqueñas. La reciente iniciativa enviada por el Ejecutivo al Congreso del Estado para endurecer las sanciones penales contra el grooming, como se le denomina el proceso en el que un adulto utiliza herramientas digitales para ganarse falsamente la confianza de un menor de edad, responde a una realidad ineludible. El acoso sexual cibernético a menores se ha convertido en una crisis delictiva que exige una actualización urgente de nuestro marco normativo. La alerta lanzada por las autoridades estatales no es menor. El incremento en las denuncias e investigaciones por delitos cibernéticos contra la infancia en este 2026 obligó a encender los focos rojos, como bien ha señalado el Consejo Jurídico del Gobierno Estatal, Jesús Manuel Argáez de los Santos. La falta de una supervisión adecuada en las plataformas digitales convierte a estas herramientas en la puerta de entrada a crímenes tan atroces como la trata de personas. Sin embargo, el blindaje legal debe acompañarse de una profunda corresponsabilidad social. Legislar a favor de la protección infantil es vital, pero la primera línea de defensa se encuentra en el hogar y en las escuelas a través de la vigilancia activa de la vida digital de los menores. Detener esta conducta antes de que se traduzca en daños irreparables es una tarea que nos compete a todos. Hasta el siguiente comentario.
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1: Las 11 con 56 minutos.
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3: Las 12 con 3 minutos.
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2: Las 12 con 12 minutos.

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3: Las 12 con 23 minutos.

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2: Las 12 con 33 minutos.
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4: Las 12 con 44 minutos.
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2: Digital se ha transformado en un terreno minado para las infancias tabasqueñas. La reciente iniciativa enviada por el Ejecutivo al Congreso del Estado para endurecer las sanciones penales contra el grooming, como se le denomina al proceso en el que un adulto utiliza herramientas digitales para ganarse falsamente la confianza de un menor de edad, responde a una realidad ineludible. El acoso sexual cibernético a menores se ha convertido en una crisis delictiva que exige una actualización urgente de nuestro marco normativo. La alerta lanzada por las autoridades estatales no es menor. El incremento en las denuncias e investigaciones por delitos cibernéticos contra la infancia en este 2026 obligó a encender los focos rojos, como bien ha señalado el Consejo Jurídico del Gobierno Estatal, Jesús Manuel Argáez de los Santos. La falta de una supervisión adecuada en las plataformas digitales convierte a estas herramientas en la puerta de entrada a crímenes tan atroces como la trata de personas. Sin embargo, el blindaje legal debe acompañarse de una profunda corresponsabilidad social. Legislar a favor de la protección infantil es vital, pero la primera línea de defensa se encuentra en el hogar y en las escuelas a través de la vigilancia activa de la vida digital de los menores. Detener esta conducta antes de que se traduzca en daños irreparables es una tarea que nos compete a todos. Hasta el siguiente comentario.
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1: Las 12 con 53 minutos.
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3: La una con un minuto.
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1: La 1:12.

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4: La 1:23.

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1: La una con 30 minutos.
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2: La 1:40.
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1: Digital se ha transformado en un terreno minado para las infancias tabasqueñas. La reciente iniciativa enviada por el Ejecutivo al Congreso del Estado para endurecer las sanciones penales contra el grooming, como se le denomina al proceso en el que un adulto utiliza herramientas digitales para ganarse falsamente la confianza de un menor de edad, responde a una realidad ineludible. El acoso sexual cibernético a menores se ha convertido en una crisis delictiva que exige una actualización urgente de nuestro marco normativo. La alerta lanzada por las autoridades estatales no es menor. El incremento en las denuncias e investigaciones por delitos cibernéticos contra la infancia en este 2026 obligó a encender los focos rojos, como bien ha señalado el Consejo Jurídico del Gobierno Estatal, Jesús Manuel Argáez de los Santos. La falta de una supervisión adecuada en las plataformas digitales convierte a estas herramientas en la puerta de entrada a crímenes tan atroces como la trata de personas. Sin embargo, el blindaje legal debe acompañarse de una profunda corresponsabilidad social. Legislar a favor de la protección infantil es vital, pero la primera línea de defensa se encuentra en el hogar y en las escuelas a través de la vigilancia activa de la vida digital de los menores. Detener esta conducta antes de que se traduzca en daños irreparables es una tarea que nos compete a todos. Hasta el siguiente comentario.
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1: La 1:52.
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3: Las 2 con 3 minutos.
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1: Las 2:14.

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7: Las 2:24.

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2: Las 2 con 31 minutos.
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3: Las 2 con 42 minutos.
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1: Digital se ha transformado en un terreno minado para las infancias tabasqueñas. La reciente iniciativa enviada por el Ejecutivo al Congreso del Estado para endurecer las sanciones penales contra el grooming, como se le denomina el proceso en el que un adulto utiliza herramientas digitales para ganarse falsamente la confianza de un menor de edad, responde a una realidad ineludible. El acoso sexual cibernético a menores se ha convertido en una crisis delictiva que exige una actualización urgente de nuestro marco normativo. La alerta lanzada por las autoridades estatales no es menor. El incremento en las denuncias e investigaciones por delitos cibernéticos contra la infancia en este 2026 obligó a encender los focos rojos, como bien ha señalado el Consejo Jurídico del Gobierno Estatal, Jesús Manuel Argáez de los Santos. La falta de una supervisión adecuada en las plataformas digitales convierte a estas herramientas en la puerta de entrada a crímenes tan atroces como la trata de personas. Sin embargo, el blindaje legal debe acompañarse de una profunda corresponsabilidad social. Legislar a favor de la protección infantil es vital, pero la primera línea de defensa se encuentra en el hogar y en las escuelas a través de la vigilancia activa de la vida digital de los menores. Detener esta conducta antes de que se traduzca en daños irreparables es una tarea que nos compete a todos. Hasta el siguiente comentario.
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1: Las 2:54.
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3: Las 3 con un minuto.
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4: Las 3:11.
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3: Las 3 con 20 minutos.

0: Entonces, quedamos en la liga.
1: Gracias.
0: Muchas gracias.
2: Gracias.
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2: Las 3:33.
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3: Las 3 con 44 minutos.
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1: Digital se ha transformado en un terreno minado para las infancias tabasqueñas. La reciente iniciativa enviada por el Ejecutivo al Congreso del Estado para endurecer las sanciones penales contra el grooming, como se le denomina al proceso en el que un adulto utiliza herramientas digitales para ganarse falsamente la confianza de un menor de edad, responde a una realidad ineludible. El acoso sexual cibernético a menores se ha convertido en una crisis delictiva que exige una actualización urgente de nuestro marco normativo. La alerta lanzada por las autoridades estatales no es menor. El incremento en las denuncias e investigaciones por delitos cibernéticos contra la infancia en este 2026 obligó a encender los focos rojos, como bien ha señalado el Consejo Jurídico del Gobierno Estatal, Jesús Manuel Argáez de los Santos. La falta de una supervisión adecuada en las plataformas digitales convierte a estas herramientas en la puerta de entrada a crímenes tan atroces como la trata de personas. Sin embargo, el blindaje legal debe acompañarse de una profunda corresponsabilidad social. Legislar a favor de la protección infantil es vital, pero la primera línea de defensa se encuentra en el hogar y en las escuelas a través de la vigilancia activa de la vida digital de los menores. Detener esta conducta antes de que se traduzca en daños irreparables es una tarea que nos compete a todos. Hasta el siguiente comentario.
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1: Las 3 con 55 minutos.
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3: Las 4 con un minuto.
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1: Las 4 con 11 minutos.

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3: Las 4 con 20 minutos.
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3: Las 4 con 21 minutos.
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2: Las 4 con 34 minutos.
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3: Digital se ha transformado en un terreno minado para las infancias tabasqueñas. La reciente iniciativa enviada por el Ejecutivo al Congreso del Estado para endurecer las sanciones penales contra el grooming, como se le denomina al proceso en el que un adulto utiliza herramientas digitales para ganarse falsamente la confianza de un menor de edad, responde a una realidad ineludible. El acoso sexual cibernético a menores se ha convertido en una crisis delictiva que exige una actualización urgente de nuestro marco normativo. La alerta lanzada por las autoridades estatales no es menor. El incremento en las denuncias e investigaciones por delitos cibernéticos contra la infancia en este 2026 obligó a encender los focos rojos, como bien ha señalado el Consejo Jurídico del Gobierno Estatal, Jesús Manuel Argáez de los Santos. La falta de una supervisión adecuada en las plataformas digitales convierte a estas herramientas en la puerta de entrada a crímenes tan atroces como la trata de personas. Sin embargo, el blindaje legal debe acompañarse de una profunda corresponsabilidad social. Legislar a favor de la protección infantil es vital, pero la primera línea de defensa se encuentra en el hogar y en las escuelas a través de la vigilancia activa de la vida digital de los menores. Detener esta conducta antes de que se traduzca en daños irreparables es una tarea que nos compete a todos. Hasta el siguiente comentario.
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1: Las 4 con 49 minutos.
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3: Las 5 en punto.
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1: Las 5 con 11 minutos.

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3: Las 5:22.

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2: Las 5 con 32 minutos.
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0: cierto, mi mamá se va a quedar contigo.
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2: Las 5 con 42 minutos.
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1: Digital se ha transformado en un terreno minado para las infancias tabasqueñas. La reciente iniciativa enviada por el Ejecutivo al Congreso del Estado para endurecer las sanciones penales contra el grooming, como se le denomina al proceso en el que un adulto utiliza herramientas digitales para ganarse falsamente la confianza de un menor de edad, responde a una realidad ineludible. El acoso sexual cibernético a menores se ha convertido en una crisis delictiva que exige una actualización urgente de nuestro marco normativo. La alerta lanzada por las autoridades estatales no es menor. El incremento en las denuncias e investigaciones por delitos cibernéticos contra la infancia en este 2026 obligó a encender los focos rojos, como bien ha señalado el Consejo Jurídico del Gobierno Estatal, Jesús Manuel Argáez de los Santos. La falta de una supervisión adecuada en las plataformas digitales convierte a estas herramientas en la puerta de entrada a crímenes tan atroces como la trata de personas. Sin embargo, el blindaje legal debe acompañarse de una profunda corresponsabilidad social. Legislar a favor de la protección infantil es vital, pero la primera línea de defensa se encuentra en el hogar y en las escuelas a través de la vigilancia activa de la vida digital de los menores. Detener esta conducta antes de que se traduzca en daños irreparables es una tarea que nos compete a todos. Hasta el siguiente comentario.
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1: Las 5 con 53 minutos.
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